0: Familia, vamos a ir a unos cortos mensajes comerciales y ya regresamos para seguir hablando con el gran Víctor Valdés de todos sus proyectos, de toda su trayectoria, contándonos anécdotas, historias. Este programa tiene mucho que ver con las historias, entonces Víctor sí que tiene historias. Con este hombre sabroso sentarse con un cafecito, bueno, él tiene agüita hoy, pero con un cafecito a contar historias, ¿no? A hacer reminiscencia, ¿no, Víctor? A hacer sí, tertulia, hermano.
1: Sí, claro.
0: Que eso es maravilloso.
1: El recuento de las memorias nos hace revivirlas, repetirlas.
0: Exactamente. Pues con eso es de lo que se trata este programa hoy con el gran Víctor Valdés, que nos cuenta un poquito de todo. Ha hecho tantísima cosa Víctor en Australia y en el mundo, que es solamente unas pinceladas, así muy por encima de todo lo que él ha hecho. Víctor Valdés, un grande aquí en Latinos FM. Hoy ya regresamos. 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
0: Aquí están los dos carnales de la tierra de nuestro hermano Víctor Valdés. Esto se llama De Todas y De Nadie en Latinos FM.

0: bravo, bravo, bravo. Mi amigo Víctor Valdés está con nosotros en esta mañana, trayéndonos su talento, sus historias. Víctor, hablemos muy rápidamente de Wiggles. ¿Cómo es esto de haberse integrado a este grupo de animadores de la televisión australiana, y bueno, y no solamente los australianos, yo creo que Wiggles le llega a mucha gente.
1: Sí, en todo el mundo.
0: En todo el mundo. Yo recuerdo hace un tiempo, estaba mi niña pequeña en Francia, y allí ella veía los Wiggles ahí, hermano, sí. Yo no sé cómo se conseguía los videos de los Wiggles, y le llegaban hasta allá los Wiggles, y ella era feliz viendo cómo es que estos muchachos se convirtieron en un éxito tan grande, hermano.
1: Sí, bueno, ellos empiezan con un grupo de rock, Las Cucarachas.
0: Increíble, ¿no?
1: Increíble. Todavía anda Paul Field con su grupo. Y bueno, de ahí surge la idea de hacer música para niños, y ellos se van a estudiar para lograr una certificación, y bueno, empieza ese fenómeno tan tremendo que son los Wiggles. De mi parte, en el año, ¿qué año? Podría ser, creo que 2010. Ellos tuvieron la iniciativa de crear los Latin Wiggles.
0: Los Latin Wiggles, recuerdo.
1: Y aparte los Asian Wiggles.
0: Wow.
1: Si ustedes van al Museo de Tecnología de Sydney, ahí está la historia de esos proyectos. Y están todos los que participamos en el proyecto, primero en el gran casting. Fuimos todos los latinos artistas.
0: Muchos estaban allí, ¿no? Yo recuerdo eso. Casting.
1: Y bueno, a mí por fortuna me tocó quedar, y ellos tuvieron la idea de darme un personaje equivalente al del Capitán Feathersword.
0: Sí.
1: Que sería Miguel Mariachi.
0: Wow.
1: Y donde yo iba, mi personaje era mi propia persona con otro nombre, pero vestido de charro y todo. Me aprendí los temas, todo, pero hubo complicaciones de todo tipo con los contratos, cómo se iba a promocionar en México y América Latina y España y todo. El proyecto se pospuso, los videos siguieron.
0: Sí.
1: Yo me desligué porque después de eso ya no continué. Mis hijos les encantaban los Wiggles, crecimos.
0: Yo creo que todos los que tenemos niños en Australia, claro. Todos de una u otra forma, los niños conocen los Wiggles.
1: Sí, exacto.
0: Es increíble.
1: Y los padres tenemos que conocerlos.
0: Y los padres, por supuesto, vamos con los niños, conocemos los Wiggles también. Entonces, todo el trabajo que ha hecho Víctor. Y bueno, Víctor, ya viniendo a nuestros días, a nuestras horas, viene un evento importante que tiene Víctor Valdés con todo su grupo, que va a estar espectacular también el 31 de octubre, ¿no?
1: Bueno, el 31 de octubre iniciamos la celebración de Día de Muertos en México. Es algo muy importante porque todos los que tenemos amigos y familiares en la otra vida.
0: ¿Cuál es en sí la tradición del Día de Muertos? Nosotros escuchamos mucho el Día de Muertos, sí, todo en el resto de Latinoamérica, claro. Pero en sí, ¿qué es la creencia? Creencia esencial de los mexicanos, sí, para el Día de Muertos.
1: Es algo sublime, es una fe, es un acto de fe, y es algo sublime y es algo muy tierno, porque la creencia desde épocas prehispánicas es de que los muertos vienen a visitarnos.
0: Nuestros seres queridos
1: vienen ese día a visitar esos días.
0: En la película Coco se trata un poco de eso, ¿no?
1: La película Coco es una de las películas hechas en los Estados Unidos más verdaderas, ¿no? Más apegadas.
0: Más apegadas a la realidad. A lo que es. A lo que se celebra, ¿no?
1: Y es, la recomiendo que si quieren disfrutar más de un espectáculo de Día de Muertos, vean Coco primero, ya, para que ya estén listos.
0: Ya lo entienden.
1: Y lo entienden. Es algo muy lindo, por eso canté Amor Eterno. Es una canción que puede parecer triste, pero también le da a uno consuelo, porque cuando uno canta esas canciones que le gustaban a nuestros seres queridos, es como que ellos se hacen presentes, ellos nos conectamos.
0: Y es que los tenemos presentes también en nuestros corazones y en nuestra,
1: sí, claro,
0: en nuestra alma, ¿no?
1: Y los días de muertos celebran diferentes situaciones, se celebra a los niños y a los adultos, ahora se celebra hasta las mascotas.
0: Imagínate, hoy estamos hablando de Día de Muertos y es muy... Todo va como correlacionado, ¿no? Es chistoso porque veníamos en el camino, mi padre está cumpliendo hoy años, que también ya está en el más allá, y justo hoy está de cumpleaños y venía hablando con mi esposa en el auto, bueno, mira, hicimos una pequeña oración para él, y mira, hoy estamos hablando justo de esa conexión que hay con los seres que van al más allá y que de pronto vienen a acompañarnos en un momento determinado.
1: Claro,
0: ¿no?
1: Además es una oportunidad... Porque en la ofrenda uno pone todos sus gustos, todo lo que les encantaba comer, si les gustaba la Coca-Cola, si les gustaba el traguito, el aguardientico.
0: Como para que lo disfruten ese día ellos.
1: Sí, porque la creencia es de que vienen, y se sientan con nosotros y se hace un festín. Diferentes partes de México...
0: ¿Se celebra en todo México? Eso te iba a preguntar.
1: Sí, se celebra en todo México, pero hay lugares donde se celebra muy en grande.
0: Wow.
1: Especialmente en Michoacán, en Oaxaca, en Veracruz, en el norte tenemos un evento que se llama Chantolo.
0: Sí.
1: Y ese es casi todo un mes. Entonces, y comidas, y bailes... en el Chantolo uno sale a bailar en unas comparsas, sí, y de preferencia con la ropa de la persona a quien tú quieres recordar.
0: Qué interesante celebración,
1: sí,
0: ¿no?
1: Claro, y si es la tía, la mamá, uno se viste con ropa de ella y no es un drag. Es simplemente yo me voy a vestir con la ropa y se nota que soy yo, que soy varón, pero estoy bailándole a mí.
0: Como para recordar, sí, como lucía la madre, ¿no?
1: Exacto. Increíble. Exacto. Y con máscaras. Es muy, muy colorido. Y hay una gastronomía para Día de Muertos así extensa.
0: ¡Qué maravilla!
1: Muchos tamales, bebidas... Sí, y bueno, las decoraciones con la flor de cempasúchil, que es una flor que increíblemente también se usa en India.
0: Vea, las culturas
1: por
0: conectadas.
1: Motivos espirituales también.
0: Y entonces ustedes van a celebrar el 31 de octubre esta festividad.
1: Con un concierto y con una instalación van a poder disfrutar de un altar y ver cómo queda... Tan lindo, con tantos detalles, con fotografías, con elementos y con comida. Va a haber comida mexicana.
0: ¡Wow!
1: Va a haber comida mexicana, va a haber tres proveedores de comida mexicana auténtica y va a haber venta de artesanías y de textiles mexicanos.
0: ¡Wow! ¡Qué maravilla!
1: Y también va a haber pintura, todos van a poderse pintar su cara con motivos de Día de Muertos, porque tenemos dos artistas colombianas que vienen a hacer el face painting, que le llaman acá.
0: ¡Qué bonito! Entonces, esto va a ser el 31 de octubre, ¿en qué lugar,
1: Victor? En el Seymour Center, que está en la esquina de City Road y Cleveland, en la ciudad.
0: ¡Wow!

0: Qué bien, entonces próximo 31 de octubre con nuestro amigo Víctor Valdés, con su mariachi.
1: Bailarines.
0: Bailarines, eso va a estar muy chévere, hermano, allí vamos a estar ese día con el gran Víctor Valdés y todo su grupo. Así que prepárese, familia, que van a ver muchas cosas bonitas, pues para todas estas tradiciones de los mexicanos que son tan auténticas, tan de ellos, ¿no? Una de las cosas que yo les admiro, hermano, que ustedes están en América del Norte, ¿no? O tan cerca a los Estados Unidos y se mantienen firmes con su tradición y más fuerte que cualquier tradición de cualquier otro país. Es increíble.
1: Sí, porque es verdad. Hay un dicho popular que dice, México está muy lejos de Dios y muy cerca de los Estados Unidos.
0: Estamos con Víctor Valdés aquí en Latinos FM 98.5, hoy miércoles, familia, disfrutando de historias.

0: Están escuchando ustedes ahí a Los Lobos. Y esta canción súper reconocida, ¿quién no conoce La Bamba, hermano? Yo pienso que a nivel mundial, ¿no, Víctor?
1: Sí, claro, La Bamba es uno de las canciones más populares en habla hispana.
0: Yo creo que sí, junto con, qué sé yo, Bésame Mucho sería.
1: Bésame Mucho. Bésame Mucho. De Consuelo Velázquez. La Bamba, por ahí hay gente que la registró.
0: Sí.
1: Chico Barcelata la registró. Pero es un cántico popular.
0: Wow.
1: De la época colonial de México.
0: Pero yo creo que la versión más popular es esta de Los Lobos.
1: Sí, eso se volvió...
0: Cierto, es increíble.
1: ¿Qué es la versión de Richie Valens?
0: Que es la versión de Richie Valens. Y tú has trabajado con Los Lobos también, has tenido la oportunidad de tocar con ellos.
1: Bueno, ese privilegio, eso fue algo increíble. Yo por un pequeño tiempo viví en Monterrey, México. Me fui de Australia, después de estar más de 10 años en Australia, en el 2010... Me fui a Monterrey, me puse a trabajar allá, hice grandes amistades, estuve en un muy buen hotel trabajando, hoteles Quinta Real, que son muy bonitos allá en México, y el Festival de Sydney me llama allá hasta México y me llaman y me dicen, Víctor, sabemos que estás en México, pero queríamos ver la posibilidad que vinieras a Sydney para el Festival de Sydney en enero.
0: Wow.
1: Porque los headliners del festival son Los Lobos, que son el símbolo de los Mexican American en el mundo.
0: Total.
1: De los chicanos en el mundo. Y te llamamos a ti porque pues nosotros sabemos de ti, que tú representas al habla hispana en Australia. Y yo ahí sentí que se me caía el corazón de emoción.
0: Claro, porque imagínate, es un grupo que todo el mundo conoce, sí. Básicamente.
1: Dice, te hablamos porque queremos que tú seas el telonero y aparte ver la posibilidad de que tú cantes con ellos unos dos o tres temas.
0: ¡Qué maravilla!
1: Y yo, wow, ya me quiero ir. Ya me
0: yo recuerdo eso, yo recuerdo que fue un éxito aquí en Australia.
1: Sí, y yo dije, wow, claro que sí, Leo, claro que sí, y me voy para allá. Y en esos mismos días habla el promotor que trajo a Sharon Jones and the Dap Kings. Sharon Jones también ya está en los cielos, pero... Ella era como la James Brown femenina.
0: Wow.
1: De la música americana con su orquesta los Dap Kings. Ella antes de venir a Australia estaba lanzando una colaboración con Michael Bublé, una negrita muy linda. También me pidieron ser teloneros de ellos y Jimmy Bass dice, Víctor, ¿qué haces allá? Ya regrésate para Australia o vamos por ti.
0: Qué bonito,
1: dice,
0: hermano.
1: Tienes que regresarte. Dice, además, vas a tocar con Los Lobos, vas a tocar con Sharon Jones y yo te quiero para el Australia Day para que tú
0: estés
1: bien
0: conmigo. No, hermano, ya no te puedes ir de Australia.
1: Sí, sí. Y entonces regreso para hacer esos compromisos, pero ya regresé para quedarme otra vez y establecerme.
0: ¿Cuánto tiempo ya en Australia, Víctor?
1: 28 años.
0: 28 me habías dicho, sí, 28 sí, sí. Años. Wow.
1: Y bueno, los Lobos tan lindos. Les platiqué de mi grupo de México y ellos conocen al grupo Tlenguicani y fue una camaradería cuando
0: sí, me estabas contándola.
1: Y bueno, estábamos ensayando y todo, surgieron algunos percances. Uno de mis compañeros músicos se le rompieron un par de cuerdas de su instrumento y ellos tranquilos, no te preocupes, tú toca mi guitarra.
0: Wow,
1: no hay ningún problema, ¿no? O sea, una calidad humana, aparte del gran talento, 5 Grammys, imagínate,
0: sí.
1: 5 Grammys americanos.
0: No, es muy reconocido. Sí. Víctor, el artista más... Bueno, me dices que Los Lobos son súper. ¿Y cuál es el más difícil para trabajar? ¿Como el más exigente y el que tú, de los con los que tú has trabajado, que de pronto tú has dicho, uff, qué difícil trabajar con esta gente, hermano? Lo puse en aprieto.
1: Sí, porque no me ha tocado a alguien así. Me tengo que concentrar mucho, por ejemplo, cuando trabajo con Messier Camembert, que han ganado 3 arias, que es el Grammy australiano. Es una banda de música gitana,
0: ah, wow,
1: música gypsy, fantásticos.
0: ¿De aquí de Australia?
1: De aquí de Australia. Messier Camembert se llama, su música es fabulosa. Y con ellos hemos hecho ya casi por... Yo he sido invitado casi por 10 años... Al concierto en honor de Leonard Cohen, el que compuso Aleluya.
0: Aleluya.
1: Aleluya. Entonces, para mí, cantar esas canciones, tocar, interpretar esas canciones...
0: Es que de pronto también esa la versatilidad que has tenido, hermano, de poder tú, siendo mexicano y trayendo esa esencia mexicana, poder integrarte a lo australiano y a lo que... Eso ya es eso un mérito es también bastante grande.
1: Bueno, eso es clave. Eso es muy importante. Yo, por ejemplo, cuando fueron los Olímpicos, representé a Venezuela con mi arpa.
0: ¡Wow! Imagínate.
1: Y tocamos para el team de Venezuela. Y al mismo tiempo con mi mariachi, estuve en Televisión de México haciendo programas para mandar a México con el mariachi desde Australia. He representado a Perú, a Ecuador, he representado a Argentina con gracias al estudio de la música latinoamericana en general, porque pues somos una misma familia.
0: Pues sí, todos los, sí, porque los yo también en los eventos colombianos te hemos visto también representando algunas canciones del llano, de la música llanera, y eso es fantástico. Víctor, qué alegría de verdad tenerte con nosotros, hermano, hoy aquí en Latinos FM, en los 98.5, trayéndonos todas estas historias de todo lo que has hecho, un poquito, como decía, pinceladas solamente.

0: Bueno, familia, y entre tanto vamos a traer a la gran Catalina Maldonado, que nos trae un informe muy especial en este día maravilloso de miércoles 7 de octubre del 2026, para también acoplarnos, cómo podemos acoplarnos a las circunstancias. La gran Cata Maldonado en esta mañana de miércoles con nosotros.
1: Hola, muy buenos días Ángel, saludos a todos en estudio y a nuestra querida audiencia que nos acompaña este miércoles 7 de octubre. Y hoy voy a hablarles de el arte de adaptarnos a los cambios inesperados, porque quiero empezar con una pregunta para todos los que nos escuchan. ¿Qué es lo primero que sienten cuando la vida les cambia los planes de un segundo a otro? Porque a todos nos ha pasado. Nos levantamos con una rutina estructurada, con una idea clara de cómo va a ser el día, la semana o incluso el año, pero de repente algo inesperado ocurre. Una noticia en el trabajo, un cambio en la relación, un trámite que se complica o algo mucho más simple como un tracón gigante o un vuelo cancelado. Frente al cambio, los seres humanos solemos reaccionar de dos formas. Una, nos quedamos paralizados en la queja, nos llenamos de frustración, buscamos culpables y nos quedamos esperando a que las cosas vuelvan mágicamente a ser como antes. O, número dos, hay otras personas que aceptan la nueva realidad rápidamente, se sacudan el polvo, se adaptan y dicen, bueno, esto es lo que hay ahora, ¿cuál es el siguiente paso? Y hay una metáfora muy famosa en psicología sobre esto. Dice que la diferencia entre quedarse lamentando porque alguien nos movió el piso o nos quitó la comodidad a la que estábamos acostumbrados o ponernos los tenis e ir a explorar nuevas opciones. Como dicen muchos, ponerse la camiseta, ¿no? Ponerse el 10. Y es que adaptarse no significa que no nos duela o que no nos dé miedo. Adaptarse es entender que la flexibilidad es nuestra mayor fortaleza mental. Y yo les traigo algunas herramientas para desarrollar esa flexibilidad mental, porque en la vida nada es estático, todo cambia, incluso el clima, las personas, los proyectos, la tecnología y hasta nosotros mismos. Entonces voy a darles cuatro claves prácticas para que desarrollemos esa flexibilidad cuando sintamos que las cosas no salen como esperamos. Número 1. Acepta la emoción primero, pero no te quedes a vivir en ella, porque es normal sentir rabia, miedo cuando algo cambia, esa frustración. Entonces hay que darnos un momento para sentir, pero no quedarnos alineados o alimentando esa queja. Número 2. Diferencia entre lo que puedes controlar y lo que no. O sea, no podemos controlar la economía, ni el tráfico, ni las decisiones de otras personas, pero sí podemos controlar nuestra actitud, nuestras reacciones y nuestra respuesta frente al problema. Número 3. El miedo más grande casi siempre está en la mente. Si nos anticipamos al cambio, suele ser 10 veces más aterrador que vivirlo. Porque en muchos casos hemos estado dando vueltas en la cabeza con algún problema y en cuanto das el primer paso para buscar soluciones, es que la ansiedad empieza a bajar. Número 4. Ver el cambio como una oportunidad de reinvención. Es que muchas veces los giros más incómodos de la vida nos terminan llevando a lugares, aprendizajes, incluso personas que jamás habríamos conocido en nuestra zona de confort. Algunos de esos cambios a los que me refiero pueden ser emigrar, recomenzar, cambiar de rumbo, de trabajo, adaptarse a una nueva etapa que puede ser que nos dé vértigo, pero si nos quedamos estancados por miedo, es mucho peor. Entonces espero que hoy todos nos regalemos la oportunidad de soltar un poquito el control y fluir con lo que venga. Como dicen por ahí, sin miedo al éxito. Y si nos ponemos a reflexionar, seguramente son muchas esas veces que algún cambio inesperado en nuestras vidas que parecía un problema resultó siendo lo mejor que nos pasó. Los saluda Catalina Maldonado desde Italia. Un abrazo enorme para todos y los dejo con la mejor música aquí en Latinos FM.
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0: Estamos con Víctor Valdés en esta mañana de miércoles. Hoy aquí recordando historias. El programa de historias, recuerdos y canciones es mañana. Mañana también tenemos una invitada muy especial, prepárese. Pero hoy con Víctor hemos hablado un poquito de muchas cosas. ¿Cuáles son los planes para Víctor en este diciembre y por estos días? Aparte del festival que ya traemos de del Día de Muertos.
1: Bueno, nosotros aparte de los conciertos y las giras, también hacemos muchas actividades familiares, o sea, bodas, cumpleaños.
0: Wow. Está Víctor por todos lados,
1: hermano. Y nos tienen, sí, algunas personas de dos generaciones ya nos siguen contratando.
0: Víctor, esta es una pregunta que yo le hago a casi todos los músicos. La música siempre ha sido vista como algo que es un hobby, ¿no? Que siempre es como que el arte es como que no lo ve la gente con mucha seriedad a nivel de trabajo, a nivel de... Yo sé que tú te dedicas de lleno a esto.
1: Sí, y bueno, la razón principal es porque en México a eso me dedicaba.
0: Exacto, pero digamos que, para los chicos que de pronto quieren hacer música, que quieren hacer arte, como el caso tuyo, que eres un artista íntegro y te dedicas de lleno a esto, ¿vale la pena dedicarse a esto? ¿Se puede vivir del arte?
1: Se puede vivir muy bien, pero hay que tener una mentalidad muy abierta y muy resiliente porque... la vida, yo hago la analogía del pescador.
0: Ajá.
1: El pescador nunca sabe.
0: Exacto.
1: Si le va a ir bien, si va a haber peces para llevar y para vender y para sostener a su familia. Lo mismo es el artista. El artista crea, busca, igual que el pescador, sus redes, todo su carnada, todo lo tiene que preparar como si va a tener toneladas de producto. Nosotros preparamos todo como si fuéramos a tener todo lleno, todo siempre, y no hay descanso, pero la recompensa es el amor, el cariño del público.
0: Exacto.
1: Y dejar un legado para nosotros, hacer la música mexicana y hacer la música latinoamericana, más que un trabajo, es nuestro deber civil y cultural para que nuestras nuevas generaciones, como nuestros hijos nacidos acá en Australia, vean esas cosas hermosas de nuestra cultura, de esa multiculturalidad que tiene América Latina, y que sigan adelante. Se puede vivir muy bien, pero hay que tener todo
0: muy... Hay que ser disciplinado, ¿no?
1: Sí, hay que ser disciplinado y hay que tener la mente abierta. Hace muchos años, cuando yo llegué acá, decía, hay que aferrarse. Ahora mi mente ha cambiado un poco porque soy más australiano, entiendo más la dinámica de acá. Estudien alguna carrera que les guste, hagan algún trabajo. La música, nunca la dejen, la música les va a ayudar toda la vida. Y se puede hacer todo. Ahora la juventud hace mil cosas
0: mil
1: al mismo
0: cosas,
1: tiempo.
0: Sí. Y la parte digital que está tan activa, hacen tantas cosas por las que se puede hacer.
1: Exactamente. Así que la música es un lugar muy bonito. Además, con lo digital y con la tecnología, yo creo que los conciertos en vivo van a ser cada vez más populares.
0: Qué bien. Víctor Valdés está con nosotros en esta mañana y hoy estamos hablando del folclore, de lo latino, ¿no? De cómo llevar nuestras raíces a diferentes lugares. Y es justamente lo que hizo el gran Rubén Blades con este álbum que se dio a conocer no solamente en Latinoamérica, sino en el mundo entero, llamado Buscando. Fue ese álbum que cimentó las raíces del gran Rubén Blades. Buscando América con el gran Jean-Paul Palacio en Latinos.
2: Hola Cata, Ángel y gente de Latinos FM. ¿Y qué tal si hoy abrimos un expediente musical de la memoria colectiva? Nos vamos para 1984, en una América Latina desgarrada por las dictaduras y el exilio. En medio de la violencia urbana, un poeta panameño decidió colgar los trombones tradicionales y armar un sexteto con sintetizadores y vibráfono, pintando el retrato más desgarrador y esperanzador de nuestra sociedad. Hablemos de otro álbum para la historia, Buscando América, de Rubén Blades.
3: La ex

0: seguro.
1: Luego de romper sus cadenas con el Imperio Fania, Rubén Blades firmó con Elektra Records bajo una sola condición: libertad absoluta. Junto a la orquesta 6 del Solar, Rubén eliminó los vientos estruendosos para darle paso a una textura sonoro urbana con el sintetizador de Ricardo Marrero. Buscando América no fue un disco para olvidar las penas bailando. Fue un espejo puesto frente al rostro de un continente herido que necesitaba mirarse a los ojos. Presten atención a esta pieza periodística hecha canción.

en Desapariciones. Blades no inventa una historia. Recoge los testimonios de las madres de Plaza de Mayo, de los barrios de Santiago y San Salvador, preguntando ¿y cuándo vuelve el desaparecido? Con una frialdad narrativa que hiela la sangre. La canción fue de inmediato censurada por las dictaduras de la época, pero la verdad no se puede censurar. El tema se convirtió en un himno indiscutible de los derechos humanos en toda la región.

El álbum transita entre la tragedia del padre Antonio, inspirado en el asesinato del arzobispo Óscar Arnulfo Romero en El Salvador, y la ironía social de la canción Decisiones. Pero en el tema homónimo Buscando América, donde Blades lanza la proclama definitiva, te estoy buscando América y temo no encontrarte y que me gane la angustia de saber que a ti te han cambiado. Ese fue el grito de una generación que no quería perder su alma.

Más de 4 décadas después, Buscando América se erige no como un álbum de salsa, sino como una obra cumbre del periodismo musical latinoamericano. Rubén Blades demostró que la crónica social se puede cantar y que el dolor de un pueblo también puede llevar el compás de clave. Soy Joan Palacios, con otro álbum para la historia. Chao, chao.

0: Bueno, familia, y así nos estamos despidiendo en esta mañana maravillosa de miércoles. Hoy con este invitado de lujo, con el gran Víctor Valdés. Víctor, muchísimas gracias, hermano, una vez más por Ángel, estar con nosotros.
1: Ángel Montoya, muchas gracias por este espacio, por esta invitación. Qué bueno que estamos aquí frente a frente una vez más. Y bueno, todo lo mejor para que sigas con Latinos FM, como siempre, firme y fuerte.
0: Muchas gracias. Igualmente para ti, para tu carrera, para toda la gente que trabaja contigo. Mucha suerte este 31, celebrándole ahí a todas aquellas, estas almas bonitas que de pronto ya no están, pero que lo recordamos con tanto cariño, especialmente la cultura mexicana. Un abrazo de corazón y te esperamos por acá para que sigas viniendo, porque contigo lo que hay es historias, hermano.
1: Sí, señor.
0: Familia, esperamos de verdad que este programa haya sido de su total agrado. Estuvimos trabajando con mucha alegría en la dirección general, el gran Inoque. BJ es nuestro station manager, el gran Carlo. Jean Paul Palacio en los exteriores, Catalina Maldonado. Y aquí detrás de los micrófonos de La Paz, Ángel Montoya. Bienvenidos una vez más a estos minutos que les rendimos todos los días miércoles, porque lo vamos a repetir hoy a las 6 de la tarde y mañana los esperamos a las 10 de la mañana, con historias, recuerdos y canciones. Y recuerde, la próxima semana, aquí en Historias, Recuerdos y Canciones, el gran Magic One. No se pierda estos programas, familia. Es una alegría de verdad tenerlos. Gracias a Víctor una vez más. Y recuerden, próximo 31 de octubre, vamos a disfrutar de toda esa cultura mexicana. Un abrazo para todos. Dios les bendiga. Chao, chao. Bye, bye.

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abriendo aquí con la versión remix de Las Avispas. Una canción que haría el gran Juan Luis Guerra para liberarse de todas esas cosas que a veces vienen difíciles a nuestras vidas, ¿no? Esas malas ondas que a veces de pronto vienen por esas casualidades de la vida, o porque otras personas te mandan malas ondas, o porque no quieren que tú triunfes, o porque no quieren que te vaya bien, qué sé yo, o porque simplemente el destino juega contra ti a veces, ¿no? Entonces Juan Luis hizo esta canción que fue brutal, que le dio mucha... lo puso en otro nivel, porque él combinó un poquito como lo espiritual con lo tropical y le funcionó muy bien. Lo llevó inclusive a los Grammy y pasó esta canción por toda Latinoamérica. Aquí está en la versión remix Las Avispas del gran Juan Luis Guerra. Familia, ¿cómo están todos? A partir de ese momento vamos a disfrutar de 120 minutos llenos de alegría para que usted desde donde quiera que se encuentre, pues disfrute con nosotros. Desde aquí le vamos a hacer compañía. Hoy vamos a tener un programa muy especial. Les vamos a estar hablando de una orquesta brillante, impresionante, una orquesta que ha estado por muchísimos años, yo diría que es una de las orquestas más antiguas de Latinoamérica. Les estoy hablando de la Sonora Matancera. Por la Sonora Matancera han pasado una cantidad de artistas famosos y la verdad es que todos han sido grandes y todos han hecho su parte para que la Sonora Matancera sea una de las bandas más importantes, no solamente de Cuba, sino de Latinoamérica, y una de las bandas más importantes de todos los tiempos. Prepárese porque el gran Jean Paul Palacio nos trae un informe muy bonito acerca de la Sonora Matancera. También vamos a hablar de otro grande que tenía una voz maravillosa, pero que tuvo una operación, ¿no? Una operación quirúrgica, y la verdad es que dicen que por tomarse un vaso de agua después de esta operación perdió la vida, pero nos dejó todas sus canciones. Prepárese. Vamos a estar aquí acompañándoles por estos 120 minutos y les vamos a traer una banda que nació por ahí en los 2000 y que la verdad hicieron temas fabulosos que han quedado para la historia, ¿no? Jorge Villamizar era uno de ellos y la banda se llamó Bacilos, ¿no? Jorge Villamizar era colombiano. La banda Bacilos hizo canciones tan entrañables como Tabaco y Chanel, Mi Primer Millón y una cantidad de éxitos que la verdad... pusieron a Latinoamérica a escucharles, y una de sus temas más importantes fue Mi Primer Millón, ¿no? Ese primer millón es como lo que sueñan todos los artistas cuando van a Miami, ¿no? Que se desplazan desde Latinoamérica y se van a Miami. Muchos de ellos en esa época venían buscando su primer millón de dólares, ¿no? Entonces decía, yo no me voy de aquí hasta que no me haga mi primer millón. Entonces Jorge Villamizar y Andrés López, que es el otro, lanzaron 7 álbumes juntos, hicieron una canción también que llama Cara Luna, ¿no? Se ganaron el premio Grammy en el 2003 y han hecho una cantidad de éxitos que infortunadamente para desdén de sus fans después se vieron interrumpidos debido a que ellos se separaron, ¿no? Pero se han vuelto a juntar. Tuve la oportunidad de encontrarme con Jorge en una entrega de Grammys y bueno, y le pregunté, bueno, ¿y qué pasó con Bacilos? No, Bacilos se separó, me dijo, Bacilos se separó,

0: grupo Bacilos. Bienvenido a Latinos FM.
1: Muchas gracias. Un saludo para todos los koalas y los canguros.
0: Jorge, me gustaría saber qué ha pasado con Bacilos y qué ha pasado con tu carrera.
1: Bacilos se acabó hace como 3 años y yo he estado trabajando ya como solista. Mi nombre es Jorge Villamizar y en el internet pueden buscarme y pues se venden mis discos en iTunes y por ahí se pueden bajar, me imagino, si les interesa.
0: ¿Qué tal, Jorge, si nos mandas un saludito para Latinos FM Australia?
1: Claro que sí, desde Las Vegas, de los Grammy Latinos, un saludo para Latinos FM de Australia, de parte de Jorge Villamizar.
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3: Entonces vamos a escucharlos aquí con esta canción, se llama Mi Primer Millón. Ellos estaban buscando su primer millón y yo creo que se lo consiguieron, porque la verdad hicieron temas que fueron palísimos. Estamos en la dirección general y no, que Villa y nuestra station manager. Está con nosotros también el gran Jean Paul Palacio en los exteriores. Aquí detrás de los micrófonos de La Paz, este amigo de todos ustedes, Ángel Montoya. Bienvenidos a estos 120 minutos aquí en Latinos.

despegaron muy fuerte en los años 2000, ¿no? Estuvieron ahí en el 97, en Miami, Florida, arrancaron. Y después, bueno, arrancaron Jorge Villamizar, también el puertorriqueño José Javier JJ Freire y el brasileño André López. André López, brasilero. Ellos tres eran vacilos, se han vuelto a juntar, pero como que ahí el grupo realmente su fuerza la tuvieron a principios de los años 2000. Estamos programando solo éxitos. Bueno, y hablando de juntarse y de dúos, aquí les traigo uno que hicieron canciones inolvidables. Estos sí que fueron grandes. Les estoy hablando de Willy Colón y Héctor Lavoe. Willy Colón y Héctor Lavoe. Se dice que ellos empezaron muy jovencitos. Eran prácticamente niños cuando arrancaron a cantar. La canción que les voy a traer, estaban muy, muy jovencitos ambos. Ellos tenían que entrarse a los clubs, ¿no? En los Estados Unidos, a escondidas, para poder mirar cómo tocaban los músicos de la época, ¿no? Inclusive, Domo Toro, que es uno de los, el que hace el solo ahí con el cuatro, era un señor ya mayor, y ellos, pues, para poderlo ver a él tocar en un club, donde él tocaba habitualmente, ellos se tenían que ir a escondidas, escondérsele a los seguridad para poder desplazarse hasta allí. Y Toro, que es este señor maravilloso, cuando ellos arrancaron a tocar, lo invitaron a él porque ya habían visto su trabajo, y él les creyó a este par de niños, a este par de muchachitos, ¿no? Claro que los dos eran impresionante. Willy Colón se había levantado en Estados Unidos, en el Bronx, en esas zonas, ¿no? Y el gran Héctor Lavoe venía de Puerto Rico, ¿no? Era como un jibarito que le llaman ellos. Pero entonces se juntaron los dos. Willy Colón en una entrevista decía que él le enseñaba inglés a Héctor Lavoe y Héctor Lavoe le enseñaba español. Porque Willy Colón no hablaba español, él hablaba más inglés, ¿no? La mamá de Willy Colón era muy jovencita, entonces la que prácticamente levantó a Willy Colón fue la abuela, ¿no? Y entonces se juntan estos dos niños, el uno de ahí de los Estados Unidos ya hablando inglés, pero hablando muy poco español, y el otro hablando español y muy poco inglés. Pero eso sí, musicalmente se entendían impresionantemente. Tanto es que después los llamó la Fania All Star para que hicieran parte y eran de los más cotizados que tenía la Fania. Escuchemos esta dupla del gran Willy Colón con el gran Héctor Lavoe. Infortunadamente, después Willy Colón diría que él no pudo seguir la vida de Héctor Lavoe, porque ya Héctor Lavoe se fue por el mundo de las drogas, el mundo de las adicciones, y ya Willy Colón dijo, yo hice hasta cierto punto, pero después ya vi que me iba a hundir con él, y dije, no, me tengo que retirar de esto. Y lo hizo bien, porque la verdad, pues todos sabemos que Héctor Lavoe no terminó bien. Escuchémoslos aquí, a este dúo maravilloso, Willy Colón y Héctor Lavoe. Esto se llama La Murga de Panamá.

Ahí estaba, pues, la agrupación Bacilos, ¿no? Dice que se juntaron en el 97 en Miami, pero realmente ellos

imagínense pues ustedes cómo estos dos nenes, cómo la empezaron. Impresionante la calidad de ambos. Héctor Lavoe en la voz. Willy Colón siempre se destacó por ser el director, el músico, el que estaba con la banda, ¿no? Él era el que dirigía la banda, ¿no? Entonces era una amalgama maravillosa. El uno con la voz y el otro poniéndole ese sonido impresionante. Aparte, Willy Colón con el trombón, ¿no? Trombonista impresionante, Willy Colón. Pero entonces se separa Willy Colón de Héctor Lavoe. Héctor Lavoe en su locura, ¿no? En su locura, en sus noches que no paraban. Eso lo fue enfermando, le fue trayendo problemas de salud, problemas económicos, problemas de pareja, problemas por todos lados. Tenía el pobre Héctor Lavoe, le decían el mártir de la salsa. Entonces Willy Colón dijo, no, yo no puedo seguir en esa onda, esto está muy pesado ya para mí. Se aparta y él sigue con su banda, pero él no cantaba, ¿no? Se asocia luego con otro grande, es que este se ha asociado con grandes también. Se asocia más adelante con el gran Rubén Blades, ¿no? Tampoco terminaría bien esa relación entre Rubén Blades y Willy Colón. Pero entonces, Willy Colón empieza con su banda y él dice, bueno, ¿y ahora qué voz le pongo a esto? Y un día decidió cantar, pero dice en varias entrevistas Willy Colón que estaba muy nervioso, porque él como no se sentía muy confidente en el español, entonces tenía como un cierto pánico escénico a no cantar bien. Él ya era músico, entonces ya sabía que necesitaba hacer las cosas vocalmente muy bien para seguir esa trayectoria y seguir ese legado que ya había dejado con Héctor Lavoe, que era un cantante impresionante. Pero, familia, así son las cosas. Cuando tú eres bueno y cuando tú te preparas y haces las cosas con disciplina, pues las cosas salen bien. Y eso le pasó a Willy Colón. Empezó a prepararse con disciplina, con entusiasmo, a luchar por sacar adelante no solamente su banda, sino salir adelante él como vocalista, porque toda la gente conocía era a Héctor Lavoe como vocalista, no a Willy Colón. A Willy Colón siempre lo vieron como un tipo que era muy buen músico, pero que estaba detrás de Héctor Lavoe. Y un día le da a Willy Colón por cantar. Y la verdad es que cuando lo escucharon, bueno, el primer trabajo creo que no le pegó mucho, pero ya después los otros que se vinieron fueron fabulosos. Entonces este hombre no solamente se ha destacado como músico, sino también como cantante. Willy Colón.

0: Estamos programando Latinos FM a esta hora, pura fusión latina, familia. Estamos hablándoles de algunos dúos que han hecho trabajos maravillosos. Y les voy a traer ahora, ya les hablábamos de un dúo de la salsa impresionante, como lo es Willy Colón y Héctor Lavoe. Ahora les voy a traer uno de merengue y de bachata principalmente, ¿no? Este dúo, compuesto por un chico y una chica, de origen dominicano, ambos, nació por allá en el año de 1999, más o menos, ya cerquita a los 2000 también, en el 99, compuesto por Ramón Rijo, Monchi, que nacería en La Romana, y Alexandra Cabrera de la Cruz. Alexandra, ¿no? Ella nació en el año de 1978 en Santo Domingo. Monche y Alexandra, muy buen dúo. Es increíble porque este dúo, yo recuerdo cuando lo escuché por primera vez, dije, qué voces tan maravillosas, la de ambos, ¿no? Estuvieron 10 años juntos, familia. Hicieron varios álbums. Y tristemente, Vuelve y Juega, algo ocurrió con ellos. No se sabe qué será. Ambos se han reservado pues lo que realmente pasó. Pero se le ve mucha desilusión, por ejemplo, a Monchi, ¿no? Se le ve mucha desilusión con Alexandra, ¿no? No sé si es que de pronto Alexandra quiso hacer sus trabajos en solitario y dejó a Monchi de lado, ¿no? Y a veces, de pronto hay uno que figura más que el otro, o se ve más que el otro. Pero realmente, cuando tú lo pones solo, no triunfa. Eso le ha pasado a muchos. O de pronto triunfa tímidamente. Porque resulta que el que estaba, que no era tan visto, ¿sí?, daba como esa base para que los dos brillaran. Eso ocurre mucho en la música. Yo he visto muchos ejemplos de eso. Tuve la oportunidad de hablar con ellos, inclusive vinieron una vez a la viejoteca, pasaron por ahí, les gustó mucho ver la gente bailando con tanta alegría como se baila en la viejoteca, y ellos vinieron, estuvieron allí un momento y nos hicieron un temita a capela, y la verdad es que dos personas maravillosas, Monchi y Alexandra, tremendas voces, muy buenas voces. Monchi, un ser, un tipo muy carismático, muy alegre, muy cercano a la gente. Y bueno, Alexandra con una voz impresionante. Monchi y Alexandra, aquí en Latinos FM, familia, vamos a recordarle el saludo.
1: En Australia, saluda a toda la gente que te escucha.
2: De verdad, estamos muy agradecidos del recibimiento de ti, Ángel, acogiéndonos también a nosotros, y nos sentimos muy contentos.
1: Bueno, saluditos con mucho cariño de parte de su amigo Monchi.
3: Y yo, Alexandra.
1: 98.5, con Ángel, claro que sí. Vamos juntos a vivir, amor, una eternidad. No te volveré a perder, seré tuya hasta el final.
0: Muy bien, muchísimas gracias.
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0: estos dúos pues se han visto a lo largo de la vida, de la música, en todos los campos, ¿no? Y ahora les voy a hablar de otro dúo que yo creo que fueron unos de los pioneros de lo que hoy conocemos como reggaetón, ¿no? Les estoy hablando de Héctor y Tito. Héctor el Father, como les hacía llamar él, y Tito el Bambino, ¿no? Ellos dos se unieron, muy jovencitos también, para hacer esta dupla reconocida como Héctor y Tito. Pero entonces pasa mucho que cuando ya el dúo tiene fama, llegan a ser grandes, pues entonces ya los empiezan los problemas o por dinero o por querer figurar el uno más que el otro o por el management o porque de pronto uno brilla más y entonces las disqueras se lo quieren sacar del dúo y hacerlo en solitario por múltiples razones, ¿no? Y eso pasó con Héctor y Tito. Héctor el Father quería como hacer su propio camino y todo eso, pero Tito siempre había estado como bajo la sombra del Father, ¿no? Héctor el Father. Él no quería dividir el grupo, realmente. Pero Héctor el Father, pues, decidió al final romper el dúo, se rompió el dúo, y la verdad es que les fue bien a ambos, ¿no? Tanto a Héctor, hizo unos temas muy conocidos después de que rompió con Tito, y Tito también ha hecho sus canciones, ¿no? Ha hecho canciones muy bonitas. Pero ellos empezaron esa fórmula del reggaetón. Fueron de los pioneros. De hecho, Héctor el Father fue prácticamente el que descubrió a Don Omar. Fue el que le dio la oportunidad a Don Omar. Y creo que aquí en esta canción que les voy a llevar, hace una intro ahí Don Omar. Héctor el Father le está dando como la oportunidad a Don Omar. Entonces vamos a recordar a Héctor y Tito aquí en Latino So Fam.
1: Héctor y Tito. Llega
2: con más flow.

Looney Tunes y Noriega, que eran los productores. Bueno, Héctor y Tito, ¿no? Ahí estaba Héctor y Tito. Héctor siempre fue como más guerrero, ¿no? A Héctor le gustaba como la guerra y dice que andaba con un montón de gente, un montón de guardaespaldas y le gustaba andar con un bling bling gigante y siempre tenía eso de mostrar demasiado, ¿no? De mostrarse demasiado. Hoy por hoy es un pastor evangélico, Héctor el Father. Y estaba Tito, que era su compañero, ¿no? Pero Tito siempre estaba como muy bien vestido, siempre muy tranquilo. Pero realmente el que estaba bajo la sombra era Tito. Héctor era como el que encabezaba, el que mostraba, ¿no? Su poderío y, ¿no? Creo que le decía que andaba con el combo de los 40, creo que eran una cantidad de tipos que andaban con ellos, ¿no? Ya estaban, tenían dinero y andaban en motos costosas y autos y toda la cosa, y que llegaban a las discotecas y llegaban ese pocotón de tipos allí, ¿no? Entonces Héctor, como lo que nosotros le llamamos el visaje, ¿no? Siempre como con un visaje así de que era un gángster y toda la cosa. Tito más tranquilo, Tito siempre fue más tranquilo, más reservado, un buen tipo, ¿no? Pienso yo, da como la imagen de que es un buen tipo, Tito. Y entonces Tito el Bambino se separan los dos y bueno, Tito dice, bueno, ahora yo qué voy a hacer, porque pues el que encabezaba y el que mostraba toda la cosa era Héctor el Father, ¿no? Pero Tito no se quedó atrás. Y yo podría decir que, bueno, Héctor el Father tiene muy buenas canciones, pero las canciones que Tito se hizo después solito, a mí me parecieron fenomenales. Entre ellas, esta canción. Escúchela en Latino Safán.

Tito el Bambino. Y si ustedes ven ahí, Tito ya se había... Tito era más como de salirse más de la parte urbana. Esto es una algo ya más cumbia, más otro tipo de ritmo, no tan urbano, no tan reggaetón. Estamos programando Latinos FM a esta hora, pura fusión latina. Esta primera hora les estamos hablando de dúos, ¿no? Dúos en los diferentes géneros. Y bueno, familia, un dúo que además fue pareja. Y era una pareja muy linda. Una pareja que dejó historia. Una pareja que estuvo juntos por años. Que tristemente, una situación difícil que ocurrió allí con la pérdida de una de sus hijas, pues los separó. Pero era una pareja brillante. Ellos donde llegaban eran ticket sellers. Les estoy hablando de Albano y Romina Power, italianos, ¿no? Albano y Romina eran de esas parejas que brillan, que tú las ves y tú dices, qué bonita pareja, ¿no? No solamente en la parte de cómo se veían ellos como enamorados, ¿no? Sino también la forma como cantaban, enamoraban a su público. Ellos cantaron no solamente en italiano, sino que también cantaban en español. En España eran muy famosos, muy grandes, y en Latinoamérica. Tristemente esta pareja, como ya les decía, debido a que una de sus hijas o a su hija mayor desapareció en los Estados Unidos, nunca se supo más de ella, y pues Romina con su amor de madre seguía buscándola. Entonces de pronto se descuidaba el hogar y se descuidaba el dúo también musical. Albano se entregó ya al dolor, ya dejó ir esa situación, la buscaron por cielo, mar y tierra, como se dice, no la pudieron encontrar a su hija. Entonces Albano ya decidió pues como continuar con la vida, pero para Romina era muy difícil continuar su vida. Esto trajo muchos problemas entre ellos y al final terminó separando la pareja de Albano y Romina Power. Pero hasta hoy, los fans, la gente que escuchamos y que escucharon sus canciones, siguen pidiendo este dúo de Albano y Romina Power juntos, ¿no? Algunas veces se han juntado para hacer algunas giras, pero infortunadamente el dúo se terminó. Albano y Romina Power en Latinos FM, escuchémoslo. Escuchen la voz de Albano, impresionante.